0: Una hora y un minuto.
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0: Una vida más no te va a gustar. Para el pequeño Vicente que lo estaba solicitando, fanático de esta banda, con este último disco que no te va a gustar, está buenísimo. Ya de paso le mando un saludo gigante para mi amigo Tati, capo, también fanático de No Te Va a Gustar. Hoy lo visitamos en el laburo. ¡Ja! Le mando un abrazo gigante.
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0: Nacho, pasame algo de La Vela Puerca. Genial tu programa. Arriba, gracias por estar. Hola, ¿me podés pasar algo de Los Piojos? Te estoy escuchando desde Longo. Con La Barra, dice. Saludos para Cata, Maite, Emi, Sandra y Clau. Muy bien, saludos, gracias por estar. Acá estoy, como siempre, disfrutando del calor de la estufa y el calor humano y musical de su valiosa presencia y la nuestra familia hiperactiva, dice. Abrazo, buen fin de y feliz día, dice por acá. La abuela rockera, si no me equivoco. La burroquera siempre presente junto a nosotros, una genia, ¿eh? Siempre con sus cálidos mensajes.

La burroquera que no ni no. Sofi, Raquel, Gastón, que también estaban por ahí. Timón dice, una vida más. Yo, la mamá, soy fans desde los 11 años. Hoy en día, gracias a Dios, tengo 33 añitos, decía por acá. Muy bien. Parate que no te va a gustar también, ¿eh? La barra. Seguidora de No Te Va a Gustar. Espectacular. Les mando un abrazo muy, pero muy grande. Y muchísimas gracias, ¿eh?, por estar. Nacho, pasame algo del plan de la mariposa. El riesgo, ¿puede ser? Sí, puede ser. Bueno, comunicación que fluye por acá. Y la buena música que sigue haciéndose presente. Esto es un temazo, ¿eh? Esto que se viene es un temón. Lo estuvimos presentando este año, conforme se publicó, y fue despegado de la semana acá en Hiperactivos. Como destaque, la voz de Piti Fernández. Ellos son Las Pastillas del Abuelo. Y esto es un temazo. Se llama Inercia. Suena así en la noche de Hiperactivos.

temazo. Las pastillas del abuelo, señoras y señores. La voz de Piti Fernández haciendo inercia aquí en la noche. Y volvemos a España, que de hecho clasificó. Por eso vamos a España nuevamente, señoras y señores. Melendi, esto es un temón. No me des la tabarra. Así se llama y suena esta noche aquí en Hiperactivos.

0: qué temazo, ¿eh? Las cosas importantes para mí. Melendi, no me des la tabarra sonando en la noche de Peraquios. Otro que supo ser despegado aquí en las noches. 21 a 21 en todo el país. Ya voy con más comunicación. Saludos para Adri, que estaba por ahí.
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0: Disfrutando del sonido hiperactivo.
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0: Bienvenida a la audiencia hiperactiva.
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0: la comunidad amante de buena música.
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0: Exquisito paladar auditivo. Rodri, vamos, Rodro, nomás. También, a la distancia, le mando un abrazo gigante para este hermano. ¿No? ¿Está mal? ¿Está mal?
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0: A ver, 22 que pasan de las 21, señoras y señores. Estamos cerrando la semana en este viernes 10 de julio de este 2026.
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0: Hiperactivos clásicos. Rock and pop también. Sino que lo diga Miranda, que llega por acá con Extraño. La música de Miranda, señoras y señores, sonando aquí en Hiperactivos.

0: 21:26, señoras y señores. Así transitamos este cierre de semana aquí en Hiperactivos, aquí en el 88.9. Tenemos que hacer la pausa. Tenemos muchísimos mensajes todavía por dar lectura. Gracias a todos los hiperactivos que en distintas actividades están por ahí junto a nosotros, unidos en esta misma energía, en este mismo gusto musical. Gracias por estar. Los leo enseguida de la pausa, ¿ok?
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0: Coino Yocan, cruzando el charco. Morirme con vos. Pausa, ya vengo.

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1: Las 21 horas y 30 minutos.
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temazos que suenan por aquí en la noche de Hiperactivos. 21 a 40 minutos ya, ¿eh? Ah, no pasamos el despegado todavía de la semana. Se viene ahora en un ratito. Antes, la 2 de Cristian Cari. La triple Nelson. Qué temón. Tremendo. En vivo, aparte, ¿eh? Tremenda letra. Para abrazarte se llama.

Ahí estaba la triple Nelson para abrazarte, sonando aquí en la noche de Hiperactivos. 21:46, ya vuela la hora, ¿eh? Vamos con el despegado de la semana. Señoras y señores, lo más reciente de Gustavo, el pelado Cordera. Este es el despegado de la semana. Tema tranqui, se llama El Amor.

El amor, Gustavo Cordera, señoras y señores, sonando por aquí en La Noche de Hiperactivos, y ya vamos marcando el final de esta edición de Hiperactivos. Agradeciendo a cada uno de ustedes por la atención dispensada y, por supuesto, invitándolos para el próximo lunes, cuando estemos pateando otra semanita más junto con Farías, aquí en los estudios de emisora de La Música 88.9. Gracias por toda esa buena energía, por esa buena onda. Gracias por escuchar buena música. Feliz día para todos los papás el próximo domingo. Buen fin de, gente. Avanti.

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1: Las 22 horas.
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1: Las 22 horas y 30 minutos.
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1: Las 23 horas.
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1: Las 23 horas y 30 minutos.
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1: Son las 0 horas.
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1: Son las 0 horas y 30 minutos.
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1: Es la una de la madrugada.
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esta canción que hacemos ahora, yo la voy a susurrar bajita y ustedes la van a cantar como quieran. Yo la voy a cantar despacito, bajito, y ustedes cántenla como quieran. Ya la saben la letra, así que no se preocupen. Para que sepan lo que nos pasa a nosotros los argentinos en todos lados.

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2: Son las 7 de la mañana.
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1: Son las 7 de la mañana y 30 minutos.
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2: Son las 8 de la mañana.
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transcurría la selva milenaria y en la boca africana de los ríos navegaba el tontón de los tambores desde el hueco sonoro de los siglos. La raza de color, ébano ardiente, nacida por el sol y a su albedrío, vio llegar a la costa un dios de barro sediento de poder, rubio y altivo. Como inmensas gaviotas se marcharon las infames galeras y al martirio del negro corazón encadenado.

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1: Son las 8 de la mañana y 30 minutos.
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1: Son las 8 de la mañana y 56 minutos.
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¿Cómo están? Muy, pero muy buenos días. Estamos ya haciendo Sábado Feliz por Emisora de la Música 88.9. Estamos en la radio hasta las 12, hasta las 12 del mediodía, con mucha música, por supuesto, con muchos temas del ayer y de hoy también, por supuesto. Saludando desde ya a todos los papis. Mañana es el Día del Padre. 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Mucha música, preguntas, premios también en la mañana, así que si me acompañan creo que vamos a pasar una linda mañana. Con José Pepe de Brum, está en mesa central de audio. Le mandamos un cariño y un abrazo para Miguelito, ¿no?, que es un amigo, por supuesto, allá en lo de Don Ezequiel, Miguelito. Gran bailarín, Miguelito, en las distintas cenas. Joe, lo hemos visto disfrutar mucho de la música, Miguelito. Bueno, estamos prontitos para compartir entonces hasta las 12 del mediodía.

0: Eh? 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
3: Son las 9 de la mañana y 32 minutos.
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Ya viene la primera preguntita para jugar. Hoy tengo el primer... La primera pregunta tiene... La primera pregunta tiene el premio de los amigos. 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

0: Amigos, sí señor, tengo la primera. Fácil, fácil, fácil. Me están preguntando por acá si son preguntas fáciles. Claro, como siempre, como cada sábado, ¿eh? Preguntas fáciles y la primera tiene premio de los amigos. Cada cliente, un amigo.
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2: Las 10 de la mañana.
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0: 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Bueno, tengo ya la primera preguntita por acá. Tiene el premio de los amigos, ¿eh? Tiene el premio de los amigos. Sí, señor. Vamos a ver quién se llevará el premio de los amigos para el día de hoy, que tengo la pregunta, bien fácil la pregunta. A ver si algún padre se gana el premio, ¿no? Porque está bueno para regalarle a algún papá, ¿verdad? 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
0: La pregunta, la primera pregunta dice así: ¿el nombre de qué famoso río remite también al de una tribu guerrera mitológica? ¿El nombre de qué famoso río remite también al de una tribu guerrera mitológica? Esta es la primera preguntita. La primera preguntita ya está en el aire. ¿El nombre de qué famoso río remite también al de una tribu guerrera mitológica?
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0: 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Vamos a reiterar la pregunta, dice así: ¿el nombre de qué famoso río remite también al de una tribu guerrera mitológica? Esta es la primera preguntita con el premio de los amigos. Cada cliente, un amigo para responder. 099-456-046 a través de WhatsApp o mensaje de texto. Tenés que poner la respuesta, tu nombre, solamente el nombre nomás, y la terminación de la cédula y la barra, ¿no? Para responder correctamente al 099-456-046 a través de WhatsApp y mensaje de texto también, ¿eh? ¿El nombre de qué famoso río remite también al de una tribu guerrera mitológica?

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0: Voy a reiterar la pregunta que dice: ¿el nombre de qué famoso río remite también al de una tribu guerrera mitológica? ¿El nombre de qué famoso río remite también al de una tribu guerrera mitológica? Esta es la primera preguntita. Primera preguntita con el premio de los amigos. 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Vamos a ver cómo estamos para responder la primera preguntita. ¿El nombre de qué famoso río remite también al de una tribu guerrera mitológica? Esta es la primera preguntita, ¿no? Para responder, 099-456-046 a través de WhatsApp y también mensaje de texto. Tenés que poner tu nombre, la terminación de la cédula y también la respuesta.

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3: Las 10 de la mañana y 29 minutos.
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4: 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Bueno, mientras tanto, la gente sigue contestando la primera preguntita y estoy ya con el profesor Sergio Duarte, el popular caballo Duarte. Hoy tenemos otro plato caliente allí en Picante y la gente de la esquinita 299. ¿Cómo estás, Sergio? Buen día.
5: Buen día. ¿Cómo estás, Sergio? ¿Andas bien?
4: Bueno, muy bien. Sí. Un placer de tenerte como siempre, preparado para 140 porciones otra vez hoy.
5: Exactamente. Hoy tenemos 140 porciones nuevamente. Bueno, esperando que la gente se arrime de nuevo y algunos nuevos también. Digo, sí, esperamos hacer la olla todo julio y ver, evaluar para agosto. Probablemente que la gente nos está dando la talmano, la gente que nos da la carne, carnicería Alo, el gas, Tamullo Gas. Ajá. Y bueno, hay mucha gente que colabora anónimamente para que esto salga, ¿no?
4: Bueno, ¿continúan las colaboraciones?
5: Continúan las colaboraciones, indudablemente que sí.
4: Esto es importante, ¿no?
5: Importante porque indudablemente que nos llena de el corazón, nos llena que la gente colabore con nosotros para poder hacer esta olla y, bueno, compartir con la gente del barrio y con alguna gente que no es del barrio también, ¿no?
4: Exactamente. Además, felicitarlos porque el otro día también hicieron una lenteja solidaria y fue espectacular también para la gente, ¿no?
5: Exactamente, para la gente Videla.
4: Videla, sí.
5: Realmente, indudablemente que fue un éxito y, bueno, siempre estamos a la orden para ese tipo de acciones, ¿no?
4: Claro, por supuesto. Vos sabés que me comentó gente que hoy también tiene algunas prendas para arrimar. Esa gente
5: sí,
4: que
5: sí,
4: tiene
5: hace,
4: algunas
5: hace
4: prendas.
5: Cuatro no. Fines de semana que siempre alguno que arrime alguna ropa usada, que esté en buenas condiciones.
4: Claro.
5: Y ahí se le da a la gente que necesita también, ¿no?
4: Pero por supuesto. Además, vos sabés que yo cuando voy ahí el sábado veo a Breno, a Paola, te veo a vos, a Lojito, a toda la gente que está allí en la organización. Y quedan con una cara de satisfacción cuando la gente viene
5: la
4: y se lleva el plato caliente. Qué bueno, ¿no?
5: Me decía un compañero, dice, la felicidad no es tener, dice, la felicidad es esto, poder dar y, bueno, y con ganas, ¿no?
4: Exactamente, claro. Bueno, y te decía que me preguntaban si había ropa de niños el otro día.
5: Sí. Generalmente llevan todo, ropa de niño, adulto, todo lo que llevan se da.
4: Y algún calzado también me preguntaban, y creo que sí, ¿no?
5: Sí, a veces hay ropa de acolchado, sábanas, y eso a veces hay.
4: Te quería comentar. Dale. Que me han arrimado también algunas cositas por parte de mi familia, y que voy a estar arrimando yo también para Picante hoy.
5: Yo te digo, siempre digo, vos sos parte de nosotros por la bola que nos das, la verdad que... Pero todos los medios de prensa, digo, siempre Sergio Lozada, indudablemente que siempre nos está dando una mano. Bueno, Gustavo, el Gamani, el Oscar Gamani, que hablar que es uno de la parte de la barra de la esquinita, ya es parte de nosotros. Y yo creo que vos también ya sos parte de nosotros, Sergio.
4: Bueno, muchísimas
5: gracias. Y un millón de gracias para vos y para tu programa, para la radio, que siempre nos está dando para adelante a nosotros.
4: Bueno, muchísimas gracias igualmente. Escúchame, lo principal que la gente vaya puntualmente hoy, ¿no?
5: Puntualmente, a las 7 de la tarde.
4: A las 7 de la tarde.
5: Está pronta la olla, a las 7 de la tarde está pronta.
4: Y la gente que vaya con el recipiente.
5: Exactamente, con la olla, con el tupper, bueno, ahí se reparte.
4: Me contaba una persona que va a buscar justamente el plato caliente, me dice, ¿sabes qué? Lo reparto. Dice, me hago una cenita con alguna galleta, por ejemplo, para acompañar la olla, y dejo algo para el domingo a mediodía.
5: La gente a veces llega para el domingo también, y claro. está bueno.
4: Por supuesto que sí. Bueno, caballo, nos estamos viendo en un rato.
5: Bueno, dale, nos estamos viendo.
4: Te mando un abrazo también José Pepe de Brun, que está por acá. Dice que le encanta la pizza de picante, ¿eh?
5: Ah, sí. Sabemos quién es. Dale. Bueno, muchísimas gracias, Sergio. Nos estamos viendo, dale.
4: Un abrazo chau, grandote.
5: Chau.
4: Muy
5: abrazo.
4: Bien.
5: Chau.
4: A partir de la hora 19 se sirve el plato en picante, el plato caliente gratuito, que hace ya un ratito largo que están los sábados a partir de la hora 19, que la gente sea puntual, porque hacen una fila, ya van sirviendo, viste, con el recipiente, algunos que llevan una ollita, otros algún recipiente de plástico, otros algún recipiente, bueno, de aluminio, como sea, el recipiente que sea, es gratuito, pero vayan en hora. Ahí está, eso es importante para que la gente sepa que a las 19 horas se empieza a servir el plato caliente allí en Picante y con la colaboración de la gente de la esquinita 299. 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

Reitero la pregunta, quedan poquitos minutos, ¿eh? Ya estamos en las 10 de la mañana con 51 minutos. Me dice José Pepe de Brun, la mañana ha volado, ¿eh? Ya estamos en las 10 y 51. Mirá, tengo el premio de los amigos con la primera pregunta. ¿El nombre de qué famoso río remite también al de una tribu guerrera mitológica? ¿El nombre de qué famoso río remite también al de una tribu guerrera mitológica? Tengo el premio de los amigos, ¿eh? Tengo el premio de los amigos. ¿Para qué papá será? ¿Para qué papá será? 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

Berta y mañana muchos premios también con motivo de el Día del Padre. 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

0: Tenemos que hacer el sorteo, ¿eh? Tenemos que hacer el sorteo antes de la pausa. Hacemos el sorteo a ver quién se lleva el premio de los amigos. Cada cliente, un amigo. Tenemos el premio de los amigos. A ver si algún padre se lo lleva, ¿no? A ver si algún padre se lo lleva o la persona que lo saque se lo regala a papá, ¿no? Por supuesto. Y si es un papá, bueno, mejor, ¿no? En este día previo al Día del Padre. Tengo 44 correctos, ¿eh? 44 correctos que han dicho Amazonas. Además, José Pepe de Brun ya me dijo que era muy fácil la pregunta y que están correctos. 44. El nombre de qué famoso río remite también al de una tribu guerrera mitológica, Amazonas. Correcto. Y el premio es de los amigos.
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0: Bueno, vamos a ir en busca del numerito entonces. A ver, José Pepe, ¿cómo está para un numerito del 1 al 44? Que salga al aire, ¿no? Que salga al aire, claro. José Pepe de Brun, del 1 al 44, el premio de los amigos. ¿Para qué numerito? A ver, del 1 al 44, ¿cuál es el que le gusta?
2: 26.
0: ¿Es su edad o no?
2: No.
0: Bueno, 26. Vamos hasta el renglón número 26. ¿A quién tenemos por acá y qué dijo? A ver, mirá, Federico 687/6. Sí, contestó correctamente. Acá dice, el río es Amazonas. Federico. Bueno, Federico, ¿será papá? Bueno, ojalá que sí. Federico 687/6. Federico se ha ganado el premio de los amigos. Cada cliente, un amigo.
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4: Las 11 de la mañana y 3 minutos.
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Bueno, y tenemos la pregunta número 2 para seguir jugando aquí en la radio. Tenemos la pregunta número 2, sí señor, para seguir jugando aquí en la radio. Dice la pregunta número 2, tengo el premio de mercado Sebacar, ¿eh? Tengo el premio de mercado Sebacar, para esta pregunta número 2. Dice, ¿por qué continente discurren los cursos de los ríos Éufrates y Tigris? ¿Por qué continente discurren los cursos de los ríos Éufrates y Tigris? Esta es la pregunta número 2 con el premio de mercado Sebacar.

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0: Tengo que reiterar la pregunta. Me piden por acá que reitere la pregunta. Dice, ¿por qué continente discurren los cursos de los ríos Éufrates y Tigris? ¿Por qué continente discurren los cursos de los ríos Éufrates y Tigris? A ver, esta es la pregunta número 2. Vamos a esperar las respuestas. 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
4: Las 11 de la mañana y 29 minutos.
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0: Estamos en las 11:43 minutos. La pregunta número 2 que dice: ¿por qué continente discurren los cursos de los ríos Éufrates y Tigris? ¿Por qué continente discurren los cursos de los ríos Éufrates y Tigris? 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

0: Bueno, no tenemos más tiempo, no tenemos más tiempo. Ya son 11:53. Tenemos que hacer el sorteo, Tengo, a ver, tengo 32 correctos. 32 correctos. La pregunta, ¿por qué continente discurren los cursos de los ríos Éufrates y Tigris? Por Asia. Por Asia. Han contestado correctamente 32 respuestas correctas tengo, 32 respuestas correctas tengo. A ver, 32 respuestas correctas tengo. Era fácil esta también, José Pepe de Brum, que está en mesa central de audio. Fácil, ¿no? ¿Qué le parece?
1: Muy fácil.
0: Muy fácil, dice José Pepe. Bueno, muy bien. Vamos a pedirle un numerito a José Pepe, del 1 al 32. Del 1 al 32. A ver qué numerito le gusta. ¿Qué numerito le gusta? José Pepe.

todos. Bueno, hay que pasarlo en familia, con los chicos, con la familia, por supuesto. Feliz día para todos. Nos estamos reencontrando el próximo sábado a partir de las 9 de la mañana, aquí en la radio, aquí en la 88.9. Buen fin de semana para todos. Chau, hasta el sábado que viene.

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2: Las 11 de la mañana y 57 minutos.
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1: Las 12 horas y 30 minutos.
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1: Las 13 horas.
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0: Fuerte ese aplauso, Iván Guzmán. La princesita Karina.
1: Un placer enorme y no me quiero ir sin decir que admiro con todo mi corazón a esta banda hermosa. Y Bonzo, de las mejores voces que tenemos en nuestro país. Gracias por haberme invitado, un placer para mí.
0: Fuerte ese aplauso para la princesita Karina.
1: Gracias.

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1: Las 13 horas y 30 minutos.
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Muchas gracias. Este tema que sigue está escrito por el señor Rubén Blades y habla acerca de toda esa gente que se ha dedicado a tratar de tener un mundo más justo, y los han perseguido, los han torturado, los han desaparecido y algunos matados. Esto se llama desapariciones.

0: poder gritar.
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2: Las 14 horas.
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1: Las 14 horas y 30 minutos.
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1: Las 15 horas.
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1: Las 15 horas y 30 minutos.
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1: Las 16 horas.
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Eso es Miami.

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1: Las 16 horas y 30 minutos.
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1: Las 17 horas.
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1: Las 17 horas y 30 minutos.
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1: Las 18 horas y 30 minutos.
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1: Las 19 horas y 30 minutos.
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1: Las 20 horas.
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1: Las 20 horas y 30 minutos.
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1: Las 21 horas.
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4: Tener hijos e hijas que van a clase es como ir a clase de nuevo. 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